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0: 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Momento de pausa. Usted manténgase pendiente a través del 67910991, que yo estoy de vuelta en breve con muchísimo más. Manténgase en sintonía, que ya regreso.
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dirigido por el maestro Ricky Sánchez. Sociedad Anónima. Bueno, es culantro. Van a estar reunidos pronto, pronto. Junto a los muchachos de los hermanos Cruz. Porque está la cachamba. Creo que vamos a tener una tremenda entrevista la próxima semana con los muchachos. Contándonos un par de cositas muy interesantes que vienen.

la encantadora Karina, la que canta Es mi momento, este tema de Panamá. ¡Felicidades, Karina! Que la sigas pasando muy bien. Salud y muchísimas bendiciones para ti.

0: Ella es Karina de Panamá. Está de cumpleaños el día de hoy. Felicidades, Karina. Es mi momento. Bueno, me acaba de reportar sintonía un personaje que si está a esta hora en sintonía es porque está en la calle trabajando o rumbo a casita. El DJ Lea. Saludos, DJ. ¿Cómo andas, Lea? Espero que no andes escapado por ahí, así que por favor, ¿ah?
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Alguien me comentaba que viene el fin de semana. Lo único que estamos a mitad de quincena. Eso es lo único malo, pero no importa. Si tenemos salud ya es ganancia, eso es lo importante. Rogelio Spark, bienvenido, buenas noches.

0: Bueno, un saludo muy especial para todos los amigos que nos sintonizan desde provincias centrales. Atención con nuestra frecuencia
1: 106.7 en provincias centrales.
0: Y los amigos en Chiriquí
1: 101.3 Chiriquí y Bocas del Toro.
0: Un momento de una pausa, usted mantenga la sintonía. Repórtala 67910991.
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Nicky Jam. Uno de los grandes artistas urbanos. Transformado también en la salsa con su tema más reciente, Comenzar de Nuevo. Noches Tropicales aquí en Azul. Voy a presentarles lo más reciente de Tito Rodríguez Jr., acompañado en esta ocasión del caballero de la salsa, Gilbertito Santa Rosa.

0: Chile, ¿no? 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
4: El primer mundial se disputó en 1930 en Montevideo, Uruguay. En ese primer torneo solo participaron 13 naciones. Los primeros partidos en jugarse fueron Francia, México y Estados Unidos, Bélgica. La final la ganó Uruguay 4-2 ante Argentina. 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

Son los muchachos de la orquesta Yaré de Panamá, la que toca como es. Canta Arturo Piña, Por Casualidad. Siguen tus noches tropicales.

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1: 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El primer mundial se disputó en 1930 en Montevideo, Uruguay. En ese primer torneo solo participaron 13 naciones. Los primeros partidos en jugarse fueron Francia, México y Estados Unidos, Bélgica. La final la ganó Uruguay 4-2 ante Argentina. 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

0: Una versión bien reciente de Juliana con los chicos de Dark Latin Group, mejor conocidos como DLG. Y el invitado de lujo especial, Maestro Cuco Baloy, creador del tema original de Juliana, Noches Tropicales. Buenas noches para Griselda Isabel. Reporta tu sintonía. 67910991.
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Estamos de vuelta con más saludos para Rolando. Buenas noches. Saludos para el señor Javier. Desde mi pueblo, el Banco de Magdalena en Colombia. En compañía de Emidio, Yoli, Martín y Javier. Saludos. Y siempre azul.

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0: La expulsión más rápida en la historia de un mundial de fútbol fue la de José Batista de Uruguay, quien fue expulsado a los 53 segundos durante el partido contra Escocia en el Mundial de México 1986. Fue la primera vez que se mostró una tarjeta roja tan temprana en la historia del torneo. 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

0: El primer mundial se disputó en 1930 en Montevideo, Uruguay. 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

0: Buenos días, Isaac Domingo. Salud a Patrón, las princesas azules. Me puedes comprar su con. Laura no está.
1: Laura no está. Laura se fue. Buena canción, brother. Ahí el caballerito azul, como siempre, deseándole buenos días a las princesas azules. Esa es la actitud. Hoy es viernes, fin de semana. Ya estamos esperando tu reporte de sintonía al 67910991.
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¡Qué manera de arrancar mi mañana! Dice Andrea. ¡Jenny Q! ¡Buenos días, Jenny! ¡Qué bueno saber que estás en sintonía de Amanecer Azul!

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0: 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Jennifer Khan. Ah, este mes estamos celebrando el mes de la etnia negra, ¿verdad? Este es este mes de mayo. Solamente 20 minutos, 20 minutos y llegaremos a las 7 de la mañana. Lorena y Beth en sintonía. Candy Garrido, Elvia, Abel Ponce. Dice feliz cumpleaños para Jacob de parte del Team Azul. Wanda Elizabeth, buenos días. Margarita González. No, hoy no estoy poniendo baladas. Esa se me fue. Había escrito el nombre y lo puse mal. Hoy es viernes, fin de semana. Lorena, la nena, good morning. Irene, amigos con derecho, claro que yes. Yaciela en sintonía. Zuli, buenos días. Jenny Q. Jenny Q y mi selfie. Abel Garay en sintonía. Bernal. Jacob, happy birthday to you. To you. Luis Romero en sintonía. A ver qué dice el brother Luis Romero.
1: Muy buenos días a toda la gran audiencia de Amanecer Azul. Hoy viernes, feliz y bendecido fin de semana para todos y que la gocen junto al brother Isaac Domínguez en Amanecer Azul.
0: Gracias, brother. Y para que sepan, el de Cameron renovó Escape Azul con el brother Isaac DJ. Así que a las 7 de la mañana tenemos mezclas en vivo para ti en las manos del brother Isaac DJ. Fide 05, USS Bernal, Úrsula Chombita, Griselda también en sintonía. Elvia me manda. Ok, me manda una foto, pero no me dice qué es. ¿Cuáles son los nombres? A ver, para mandar saludos. Hoy se celebra el 17 de mayo, se celebra el Día del Contador Público en Panamá. Es el contador público, no es cualquier contador. Contador público autorizado. Eso va a ser el 17 de mayo. ¿Cuánto falta para el 17 de mayo? Apenas estamos a 8 de mayo. ¡Rayos! ¿Cuál es el acelere? Déjame terminar el día de hoy. Nadie sabe si vamos a estar aquí mañana. Yo soy bien piqui. Mi amor, tú eres piqui.

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Tic-tac, solamente no puedes poner una del Caballero de la Salsa. Eso es imperdonable, dice. Serena, morena, usted pida que yo complazco. Elvia le quiere mandar saludos a sus nietos y su hija mayor, Jared, Julissa y Joan. En sintonía. Mari Carmen ya me reporta también la sintonía. Adriana Raquel, buenos días. Jacqueline Teo, del presidente, la presidenta del fan club de Isaac Domínguez. Mi brother Luis Antonio. Jennifer K. me manda su selfie, gracias. Yo solito aquí en cabina. No me quieren mandar selfies. No me quieren mandar fotos del radio. Ni parece que fuera viernes. Tan como apagados. ¿Qué pasó en ese mes de mayo? Eric Barrios en sintonía, Rigoberto Díaz, Fulvia Alicia, María del Carmen, Abel Ponce, Irene Mariela, Amigos con Derecho, se me estaba olvidando Amigos con Derecho, voy a anotarla de una vez, Zuleika también ya me reporta, Belkis en sintonía, Alejandra, 67910991, anótalo, guárdalo, memorízalo. 67910991. Te puedes hacer un tatuaje también si quieres. 67910991. Me voy a hacer un tatuaje. Princesa, ¿tú crees que el brother Isaac DJ se vería bien con un tatuaje en el brazo? ¿Qué opinas tú? Lorena Ibed en Cinder.

Ahí está la primera princesa azul que dice que no le parece que me quedaría bien un tatuaje. Estoy tomando nota. Estoy haciendo un sondeo. Después me hago el tatuaje y la gente dice, ¿pero para qué te hiciste el tatuaje? Te hubieras quedado como estaba. Dice, qué rica esta salsa para bailarla contigo, mi amor. El 16 de mayo.

0: Buenos días, Isaac. Yo considero que un tatuaje se te debe ver muy sexy.
1: Isaac Domínguez.
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0: Yo considero que un tatuaje se te debe ver muy sexy.

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Buen día, mi DJ favorito. Mi amor, lo que te hagas se te verá espectacular. Y las que de verdad te amamos, te tenemos que amar como sea. Con tatuaje o sin tatuaje, te vas a ver espectacular, hermoso, sexy, deseable, besable, amable. Así que hágaselo, mi amor. Ese cuerpito es suyo y usted puede hacer con su cuerpito lo que quiera. Y así te vamos a seguir amando.

0: Rayos. Besable, gracias. Todo eso. Qué bueno saber que te gustan mayores. Yami dice, yo voy contigo y también me hago un tatuaje.
1: Becky G.
0: Becky G. Esa canción de mayores era dedicada para mi loquito de carretera de parte de Chameli. Llegó el momento del escape azul.
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0: Mano Isaac, ¿qué tal si pones tres? Ahora o nunca.
1: Llegó Silvestre, también vino Garfi, pero hacía falta un gato. ¿Saben quién es?
2: Isaac, te solicito ser asistente de cabina por lo menos un día. Rayo, ser amado y besable. Recórcholis.

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Vamos a escaparnos para el Decameron. ¿Te pareces tú y yo? Con el brother Isaacs DJ. Isaacs DJ.

0: Buenos días, Isabel, feliz viernes.
1: Escápate al Decameron con Isa Domínguez y la noventera de confianza que está con las

Mi amor, quiero escucharte. ¿Cómo la estás pasando con el brother Isaac DJ? Los Caballeros Azules, ¿cómo vamos? ¿Vamos bien? Para estar bailando con ellas, apretaditos con el merengue. ¿Qué prefieren bailar ustedes, salsa o merengue? ¿Prefieren bailar salsa o merengue? Mi brother Ernesto Chévez dice que prefiere la salsa.

0: Eso sí está rico para bailarlo contigo, mi amor.
1: Qué rico saber eso. Nos vamos para el Decameron. Escapa conmigo para el Decameron. Es que te

0: Ingen sintonía. ¿Cómo la están pasando? ¿Cómo la están pasando?
1: Un feliz cumpleaños a mi amiga Jayco de parte de la noventera de confianza. Bendiciones, Jayco, que pases un lindo día.
0: Maru también ya me reporta. Juana de la Chorrera, Marlene, Tatiana Solano. ¿Quién más? Vamos a bailar lambada. El baile prohibido. ¡Ajo! Nos salvamos los que bailamos balada en, lambada en su momento. ¡Qué feeling!

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1: Lo que no sientes con él. ¿Qué canción? ¿Qué letra? Ana María en sintonía. Maru también ya me reporta. Jessy, Tatiana Solano me manda su selfie muy bien. Lito en sintonía. Luis Romero, Waldo Zúñiga. Waldo me manda la foto de su radio. A ver, a ver, a ver. Sí, estamos en la número uno del radio de Waldo Zúñiga.
2: Joven adulto Isaac Domínguez, estar en sintonía de Estéreo Azul es un orgullo porque es la familia más grande que tenemos. Bendiciones, Isaac.
1: Amén, brother. Juana de la Chorrera sigue en sintonía. Angélica ya me reporta. Jennifer K. Dice por acá, mi esposo Gilberto cumple años hoy. Feliz cumpleaños para Gilberto. De parte de Vanessa. Gilberto, happy birthday to you. Voy al cambio comercial y regreso con la última intrusa de la hora que va dedicada para las princesas.
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16: 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Buenos días, bro. Saludos. Hoy es viernes, viernes de dedicatoria. Hoy vamos a dedicar una de Jerry Rivera, ¿qué hay de malo? Saludos para todas esas bellas princesas azules. Y en especial al fan club de mi amigo Isaac Domínguez. Saludos. Sube la voz.

0: amanecer azul sin que me mandes un beso, mi amor.
1: El que pide, recibe.

Si nos quisiéramos un poquito más, el mundo sería mucho mejor, ¿sí o no? Sorry, en sintonía, te voy a guardar acá. Yami Villarreal le quiere mandar saludos a Yesenia Ramírez, que hoy está de cumpleaños, Yesenia Ramírez.

Jenny Q sigue en sintonía también. Wanda Elizabeth, gracias por mi selfie. Se acabó lo que se daba. Se acabó Amanecer Azul. Lilibet Taylor, buenos días. Paula C, Eulogio, Ricardo Sánchez, Jennifer K. Marielis también en sintonía. En breve contigo en cabina, Guillermo Ríos, que te va a acompañar hasta las 12 mediodía. 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A las 12 mediodía llega por acá Kerube Díaz. 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Si el Todopoderoso me lo permite, voy a regresar el próximo lunes a las 6 de la mañana. Me voy a despedir con esta, para recordar aquellos tiempos.

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un 8 de mayo del año 1966, nace la cantante y compositora española Marta Sánchez. Hoy está de cumpleaños Marta Sánchez. Así es que la invitamos a iniciar la programación de este día. De paso, los buenos días para todos. Qué bueno que estén con nosotros en este viernes sabroso. Así como te gusta. Pero no solo Marta Sánchez está de cumpleaños hoy, un 8 de mayo, pero del año 1975 nace el cantautor, compositor y productor discográfico español Enrique Iglesias, hijo del cantante Julio Iglesias y de Isabel Preisler. Enrique Miguel Iglesias Preisler está de cumpleaños hoy también, así que vamos a escucharle.

0: También de cumpleaños en esta fecha, el cantante español Enrique Iglesias. Buenos días, Panamá. Esta es la mañana de éxitos en el Viernes Sabroso. Iniciamos el fin de semana al estilo de la mañana de éxitos. Mensajitos al WhatsApp para saluditos, felicitaciones de cumpleaños para el reporte Sintonía. Ya te puedes anotar en el WhatsApp de Azul.
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0: Bien, ya tú sabes cómo es la cosa los viernes. De todo un poquito. Para que la pases súper. En compañía de los 100.9, 106.7 de Azul, la mañana de éxitos con Guillermo Ríos.
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Buenos días, Panamá. Estamos en el viernes sabroso, compartiendo contigo música alegre, de todo un poquito, diferentes géneros, para que la pases súper en compañía de Azul. 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Buenos días, Panamá. ¿Cómo está mi gente? Espero que muy bien. En este inicio del fin de semana, feliz viernes y fin de semana, amigo Guille. Doble bendiciones con salud y familia. Saluditos de parte de las Marías, el amigo Efraín con nosotros. Saluditos. Yarito Benguechea, que también nos acompaña, viernes sabroso. Saluditos, Yarito. Aquí estamos dándole gracias a Dios por las bendiciones. Lumila, Señor, en este bello día que nos regala, te damos las gracias, Guille. Buenos días. Buenos días, Lumila. Gracias por acompañarnos. Saludos para Mitzi, que está con nosotros también. Saluditos y más saluditos, Mitzi. Bendiciones. Las bellezas, Indiri Quisqueya, 24-7 con nosotros. Son ideas tuyas. Quisqueya la Bella. Lluvia de bendiciones para Indira. Saluditos. Saludos para Wanda. Dice, buen día. Aquí estoy escuchando la mañana de éxitos en el viernes sabroso. Pero día, Guilla, ya estamos aquí, hermano, disfrutando, como siempre, la sabrosura de este viernes y de paso anotado para la descarga de mañana. Así que saluditos para toda la gente linda con nosotros. Mañana hay descarga, así que ya lo saben. Saluditos a todos. ¿Qué más? Ajá, por acá hay más. Don Guille, buen día. Bendecido viernes para usted y la familia. Saluditos para mi pana Roberto Santana, que está con nosotros. Buenos días, Guille. Feliz viernes. Saludos, besitos y abrazos. Me deja Vanessa en este viernes. Saluditos. Hola, Don Guille. Hola, Jacob. Gracias por estar con Azul en este día, disfrutando lo mejor de nuestra música, cantando nuestros éxitos. Saluditos, bendiciones para toda la gente que nos anota su mensajito al WhatsApp de Azul. Saluditos, bendiciones. Chameli con nosotros también. Ahí nos deja el saludito. ¿Cómo está, Chameli? Saluditos y más saluditos de la noventera de confianza. Queda pendiente, Chameli. Así que bueno, el saludo para toda la gente que está con nosotros. Ahora sí, vamos con algo de bachatita. Me encanta la bachatita. Algo de bachatita, mi gente.

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Oye, aquí estoy, ¿eh? Aquí estoy. Tengo que salir por momentitos de la cabina. Porque les estamos preparando una sorpresita. Bueno, por aquí andamos. Con musiquita alegre, sabrosa, arranque de fin de semana. Fin de semana para pasarlo en compañía de Azul en los 100.9, 106.7. Recibimos los mensajitos al WhatsApp para saluditos, para felicitar a los cumpleañeros, para el reporte de sintonía. Si padece de la vesícula, si ha tenido hepatitis, úlceras de estómago, si sufre de gastritis o sufre de molestias abdominales, Higastión, digestión sana con Higastión. Saludos Panamá, buenos días, gracias por la preferencia. Buenos días Guille, gracias a Dios todo bien. Maru, bendiciones para ti también. Buen fin de semana en su fuente. Barrea Puente Velázquez en La Chorrera. Saluditos para el Team Azul, especialmente para Jayco del Team, que está de cumpleaños. Feliz cumpleaños, Jayco. Buen día, señor Guille. Feliz bendecido viernes y feliz cumpleaños a Jayco del Team Azul de parte de Lizaida. Dice por acá Guillermo, buenos días, saluditos. Feliz cumpleaños para Jayco del Team Azul. Bendiciones para ella y que los cumpla feliz. De parte de Iri, la felicitación para Jayco. Saluditos, Iri. Gracias por estar con nosotros. Luis Romero, feliz mañana de éxitos. Viernes sabroso. Exitoso fin de semana para todos los oyentes de Estéreo Azul. El amigo Marco nos reporta desde Canadá, desde Montreal. Con nosotros dice feliz mañana para todos en Panamá. Buen día, señor Guille. Un placer saludarlo. Saludos al maravilloso Team Azul de parte de Aitza, que está con nosotros. Y felicidades a la muñeca Jayco. Parte de Aitza, felicidades, muchas bendiciones. Sigue.

Oye, la musiquita sabrosa. En el viernes, fin de semana, para pasarlo en compañía de Azul. Mañana hay descarga, están invitados.

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Así de rico el viernes sabroso. ¿Qué dice mi gente? Buenos días, bendiciones. Un abrazo grande para los que están con nosotros acá en Panamá. Los que nos escuchan fuera de frontera en otros países. Desde la cabina de Azul. Mandamos un abrazo grande. Alvin Tulipano, mi pana, está de cumpleaños hoy. ¿Qué pasó, Alvin? Mucha felicidad y mucha bendición, hermano. Que la pase muy bien, bien súper. Con todos sus seres queridos en esta celebración de un nuevo año. Así que el feliz cumpleaños para el amigo Alvin Tulipano. Muchas felicidades, muchas bendiciones, mi hermano.

0: Bueno, mi gente, seguimos el viernes sabroso, acompañándoles con buena música. La gente que está en los 100.9, 106.7 de Azul. 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Saludos para toda la gente que está con nosotros. Me anotan los mensajitos al WhatsApp, así como lo hace Hailen. Buenas, don Guille. Dice, oiga, vaya tandita musical. Saludos y bendiciones. La gente disfrutando el viernes sabroso. Se siente el fin de semana. Buenos días, señor Guille, Nuria en Sintonía Azul, disfrutando este espectacular viernes sabroso. Dice, todo está muy bueno. Se anota para la descarga de mañana también Nuria Eloísa. Ahí le aseguramos su espacio para mañana en el área VIP. Para ella y para todo su combo. Ahí está la cumpleañera. ¿Qué dice, Jayco? Hola, ¿estás pasando? Espero que muy bien. Muchas felicidades, muchas bendiciones, Jayco. De parte, pues, de todos tus seres queridos, la gente del Team Azul que se manifiesta para felicitarte en este día. Saluditos, Jayco, que está con nosotros. Dice, por acá estuvo el cumpleaños mi nieto Gustavito, lo más lindo de su abuela. Así que para Gustavito, muchas felicidades, muchas bendiciones. Parte de su abuela Quisqueya, de su tía Indira, de su mami, de su papi y de toda la familia. Muchas felicidades y muchas bendiciones. Bueno, fue ayer, pero nunca es tarde para felicitar a un bebé tan lindo como Gustavo. ¡Saludito, Gustavito!
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Saludos y más saluditos para toda la gente linda que está con nosotros acompañándonos esta mañana. Ojito Chino, buen día, Don Guille. Bendiciones para usted y para todos los azules. Toda la familia azul. Ojito Chino con nosotros, Don Guille. Buen día, viernes, escuchando Azul, la mejor. Bendiciones, saludos de Pina. Le dejo mi abrazo en este viernes sabroso. Saluditos y más saluditos para toda la gente que está con nosotros acompañándonos esta mañana, diciendo presente, como todas las mañanas. Los que se anotan para la descarga también este sábado. Recuerda, lo mejor de nuestros combos nacionales en el mejor nightapón de Panamá. La cosa es con Azul. Mañana hay descarga, están invitados para que me acompañen, así como lo hacen todos los madrugadores. Mucho tiempo formando parte de la gran familia que todos los sábados disfruta la descarga de la mañana de éxitos. Saluditos y bendiciones para toda la gente que está con nosotros. Activado el WhatsApp para los saluditos. Felicitaciones de cumpleaños para el reporte de sintonía. 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Vamos a ver por acá quién anda. Saludos para Bertita. ¿Qué dice Bertita? Abel Ponce con nosotros también. Saludos, Guille. Feliz cumple a la muñeca que pasea, Jayco. Siguen llegando las felicitaciones para Jayco, que está celebrando su cumpleaños en este día. Así que eso va a ser patronales todo el fin de semana para celebrar con toda la banda del Team Azul el cumpleaños de Jayco. Los mensajitos al WhatsApp 679-10991. Esta es la mañana de éxitos en el viernes sabroso. Y hablando de sabrosura, de todo un poquito tenemos para ti, para que la pases súper. Si estás en casita, si andas en tu auto, si estás en la oficina. Buenos días.

Oye, oye. Con sus amigas en una calle de Madrid. Saludos para mi gente llena de Policlínica Santiago Barraza en La Chorrera. Saludos para la doctora Linet Valdelamar, quirófano 2. Y para todo su equipo, Territorio Azul. Así que saludos para toda la gente que nos reporta desde la Policlínica Santiago Barraza, la doctora Linet Valdelamar. Saludos para mi hermana Salia. Oye, el doctor Martín también hace rato

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Oye, la música es sabrosita. Estoy aquí. Saben que la gente está a cuchillo con el viernes sabroso. Cuando me anotan el mensajito, ahí me lo escriben. Y en sintonía del viernes sabroso. ¿Saben cuántas A hay que poner para alargar el sabroso? Como este temita que está sonando, sonando la bachatita.

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Saludos para Ma, te acompañamos en el Viernes Sabroso. Saludos para Maige, está con nosotros también. Dice un abrazo de todo corazón. César Rangel, como todas las mañanas, tiene el saludito para la señora Elisa, Olga, Rita, María, Nilsa y Janet. Siempre en sintonía laborando en Compañía Azul. Saluditos, Guille, en el Viernes Sabroso. Y feliz cumpleaños para nuestra amiga Jayco del Team Azul. Están de fiesta en el Team Azul por el cumpleaños de Jayco. Saludos para Sheila, está con nosotros también. Dice buenos días Sheila. Gracias por acompañarnos. Guille, guapa, dice a bailar bachata con el pollo de todo Chayán. Ahí está Luzmila. Y que dice Chameli, dice el pollo de todas, el más esperado, don Guille. ¿Tiene salsa? Por ahí te voy a buscar alguna. Chameli, saluditos, saludos para Wanda, está con nosotros también, dice excelente. Chayán, en la mañana de éxitos con Guillermo Ríos en el Viernes Sabroso. Vamos con más de la música alegre en este viernes, saluditos. En este fin de semana, algo soleada la mañana, así es que a seguir con la música alegre, con la música que te divierte, con la que la pasas bien, súper chévere en el fin de semana. Vamos a ver qué es lo que viene Guillermo Ríos, qué es lo que tenemos preparado por acá. Vamos con esta.

Agradecida por los buenos deseos de los oyentes y del Team Azul, está Jayco disfrutando su cumpleaños. En el viernes sabroso, Jayco, saludos.

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Buenos días, Panamá. Estamos en el viernes sabroso, acompañándote con buena música en los 100.9, 106.7 de Azul. 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

0: 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Saludos para toda mi gente linda que nos acompaña esta mañana en este viernes sabroso.
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0: 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Vamos con más. De todo un poquito tenemos para ti en este viernes sabroso para que la pases súper en compañía de Azul. Así es el fin de semana con Azul, ¿eh? ¡Súmate! A disfrutar todo el fin de semana en compañía de tu emisora favorita 24 horas.

música alegre para que la pases chévere en cualquier lugar donde te sintonices con Estéreo Azul en este inicio de fin de semana. Como siempre, todo un poquito, tenemos variedad musical en el Viernes Sabroso para que bailes, disfrutes y la pases bien con nosotros.

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¡El cumpleañero de hoy vuelve! ¿Qué iglesia está de cumpleaños hoy? ¡Viernes sabroso! Mañana hay descarga. Esto no para. Esto no para, mi gente. Puro sabor y alegría. 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

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Vamos con saluditos. Los tengo para Merlina. ¿Cómo estás, Merlina? Siempre en sintonía con nosotros. Saluditos, Merlina, José Edwin. Saludos cordiales, don Guille. Mitzi con nosotros también. Feliz cumpleaños para Jeico en este viernes sabroso. Adelaida Araúz, dice Chan Chan. Saludos, Adelaida. Ahí estás allí. Dice el hijo de Memo. Buenos días, bendiciones. Amén, Sayi. Gracias por acompañarnos. Buen fin de semana. Don Guille, aquí como todos los días, saludos a Doris Briseida y toda su gente linda del Valle de San Isidro. Te esperamos la descarga de mañana, así que saluditos para Juana, saludos para el chamo, señor Guille, saludos por aquí en sintonía, disfrutando la mañana de éxitos.

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seguimos en la mañana de éxitos en el Viernes Sabroso compartiendo con ustedes buena música. La gente que nos acompaña en los 100.9, 106.7. Gracias por estar con Azul. Llegó el fin de semana y el fin de semana se pasa mejor con Azul.

0: Esto como un sancochito. Lleva de todo un poquito. De ahí el sabor del viernes. En la mañana de éxito. Saludos, bendiciones para toda la gente que nos acompaña. Qué bueno que estén con Azul. 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Tengo más saluditos por acá. Vamos a ver la gente que me escribe al WhatsApp de Azul. ¡Merlina! Me cuenta que su mami está de cumpleaños hoy. Así que muchas felicidades, muchas bendiciones para Wada. Está de cumpleaños hoy, Wada. ¡Feliz cumpleaños! Muchos años sin verte. Pero el cariño, el aprecio, el respeto es el mismo. De hace tantos años. Así que para Wada, para su hija Merlina y para toda la familia, muchas bendiciones. Contentísimos todos por otro año más de celebración para Wada por su cumpleaños. Saluditos, saludos Merlina, que siempre nos acompaña. Saludos para Claudia. Y dice, saludos de viernes para Guadalupe Díaz y Claudia Navas, las Shakiras del departamento de Cobros, hasta calle 50 que están con nosotros. Yerito Benguechea está disfrutando. Y el saludo para Jeico. Saludos para Noris Nieto, que también nos reporta la sintonía. Don Guille, feliz viernes. ¿Cómo estás, Noris? Gracias por acompañarnos. Nosotros seguimos con más de la música alegre en este viernes sabroso.
1: ¡Mira, mi gente! ¡Señoras y señores!

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Ok, saludos para Carmen. Presente, señor Guille, disfrutando de la programación. Bendiciones, saludos para Yanni. Buenos días, me manda saludos a Ignacio Saldaña hasta Puerto Caimito, de La Chorrera, la gente en el oeste. Feliz viernes, maestro, llegando tarde. Feliz cumpleaños a Jacob, el Team Azul. Bendiciones, parte de Iván Gómez. Edith Chon con nosotros también. Buenos días, don Guille, saludos y bendiciones. ¡Vamos con el corito!

Vega, Maestro Guille, esto sí está bueno. Viernes sabroso. Alegría, alegría. Ya casi tiempo de almuerzo, ¿eh? Qué buen provecho. Ya casi tiempo de decirle buenas tardes. ¡Opa! Y de dar el primer ¡opa! Fin de semana. Feliz y bendecido cumpleaños para Jacob de parte de Sayi. La felicitación.

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¿Se dieron cuenta? Esta canción tiene 1000 años y nos emocionamos, la cantamos. Cuando suena en azul, la princesa con nosotros, Don Guilla, hasta mañana. Hasta mañana para la princesa. Nuria Luisa, señor Guille, el programa está muy bueno. Saludos, Nuria Luisa, solo para Daisy. Buenos días, Guille, por aquí andamos, ocupadita, pero siempre en sintonía. Feliz viernes, sabroso, besitos. Me deja Daisy. Don Guilla, hasta mañana temprano, me guarda el puesto de siempre. Cuídese mucho. Saluditos, Vanessa.

Don Gui, hasta mañana, nos pillamos, bendiciones. Roberto Santana con nosotros. Hasta mañana, Carmen. Dice hasta mañana, señor Guillermo. Dice buenas. O ese tema se terminaban los 15 años, Esmeralda con nosotros. Saludos para toda mi gente linda, dice una bachatita. Viene una bachatita, pues vamos con una bachatita. ¡Opa! Oiga, la bachatita sabrosa.

Cerramos los mensajitos, mi gente. Vamos cerrando los mensajitos. Recuerden, mañana lo mejor de nuestros combos nacionales, el mejor nightafón de Panamá. Si hace buen tiempo, damos una vueltita por las playas en el Expreso Azul, en el momento de los paseos.

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9: El primer mundial se disputó en 1930 en Montevideo, Uruguay. En ese primer torneo solo participaron 13 naciones. Los primeros partidos en jugarse fueron Francia, México y Estados Unidos, Bélgica. La final la ganó Uruguay 4-2 ante Argentina. 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
10: Óyeme, vamos a iniciar la tarde sensacional. Bienvenidos y bienvenidas. Vamos saludando porque nadie durmió conmigo ni yo dormí con ustedes. Yo a usted le preparé que yo hice hoy de desayuno. Que yo preparé. Ah, yo hice unas pizzas. Yo le hice pizza a usted. No, yo no le hice pizza a usted. Yo le colé cafecito. No, usted no tomó tinto de mis manos. Así es que vamos dándonos los buenas tardes, los buenos días, todo. El feliz almuerzo, feliz fin de semana. Gracias por estar por acá. Y a usted le dio gracias a Dios por otro día tan maravilloso. ¡Wow! ¡Qué día tan lindo! Yo no queja. Todos estos días han sido uno tras otro espectacular. Les tengo un story time. Más o menos los que han visto mis historias en Instagram, de repente en TikTok, se van a dar cuenta de que tengo una nueva mascota. Esos regalos inusuales que te puede obsequiar alguna persona que te estima. Y que tú no vas a decir que no. Así es que yo les voy a contar. Me han regalado un gallo. Así es que hace poco yo contándoles de lo de la gallina. Bueno, ahora yo soy dueña de un gallo. Y les voy a contar cómo se llama y todo. Si estás interesado que te cuente, tú me dices. Para hoy... Es un día, bueno, no sé qué le pasó al computador. Se puso la pantalla negra. Y bueno, ya vamos a reiniciar la pantalla de los saludos. Mientras por acá, bien tempranito, yo he felicitado a mi amiga querida, la Polly Pocket Jayco, que hoy está de cumpleaños. Está de pláceme. La pequeña bebé. Ella es la más chiquitita de la banda del Team Azul. Yo la quiero bendecir con palabras de aliento, palabras de salud, palabras de alegría, palabras de hermandad. Que Dios te bendiga, Polly Pocket, Jayco. Que Dios te llene de salud para que puedas ver los frutos de todo tu esfuerzo, tanto profesional como familiar. Que tu salud jamás sea interrumpida por ninguna enfermedad mortal. Ningún diagnóstico malo tocará tus puertas, mami. Que tengas un cumpleaños maravilloso y sabes que te quiero con el alma, una gran amiga. Y yo converso bastante con Polly Pocket, la gente ni sabe. Ella sabe por qué le digo Polly Pocket. como ella es pequeñita, la coquita de la comida de Polly Pocket es una cositica que yo digo que si ella se llenó. Yo nada me velo, ya me dio hambre. Pasa feliz cumpleaños. Hoy también está de cumpleaños mi bella Sonia. Sonia de Salsa Pérez está de Happy Birthday el día de hoy. Ella sabe cuánto la aprecio, cuánto la quiero. Mi bebé, yo le digo que mi bebé es una bella persona. Nuestras conversaciones son largas, tendidas y agradables. Excelente mujer, madre, esposa, hermana, amiga. Friend de parqueo para muchos. Y bueno, amistad para nosotros los que tenemos el privilegio de ser amigos de Sonia. Sonia, que pases un cumpleaños hermoso, amiga mía. Que Dios te bendiga. Que te regale todos los deseos infinitos que yo sé que tienes en tu corazón. Todas esas lágrimas que anoche tú has brotado, tú vas a ver cómo se van a convertir en el jardín más hermoso del mundo. ¡Feliz cumpleaños! Y bueno, yo le voy a regalar una coreografía a las dos. Pero ellas van a tener que bailarlo, porque yo no voy a bailar absolutamente nada. Son ellas. Espérate, déjame buscársela para que ellas lo bailen. Ustedes saben que pueden hacer su video si gustan. Esto no es obligatorio. Esto es, si usted quiere hacer su video, Polly Pocket o Sonia, ustedes me lo mandan con mucho gusto. ¡Ay, ay! ¡Happy birthday to you! ¡Ey, las canastitas! ¡No se hagan la...

Oyela, están las peladas dándolo todo, estoy segura. Bueno, ya la computadora va reaccionando, ustedes tranquilos. Sigo revisando la agenda de los cumpleaños de hoy. Está mi amigo Alvin Tulipano. Sí, él me dijo, pues yo la anoté, yo lo tengo aquí. Qué bueno que no me botaron este pedazo de papel. Alvin Tulipano, mi amor, que pase un cumpleaños épico. Dios te bendiga, te llena de salud, de alegría. Oye, que tengas mucha fortaleza. Así la fuerza como de un búfalo, así. ¡Ah! Que te comas el mundo. Lleno de mucha salud, sobre todo. Oye, ¿cómo se encuentran todos? Yo puse esto en silencio. ¿Esto qué significa? ¿Alguien me puede explicar? Porque yo pongo las cosas y decir, ¿será que lo hice mal? O sea. Que mi teléfono es nuevo, no sé ni andarlo. Eso sí, con la tecnología yo soy... ¿Por qué usted cree que tengo asistente? Porque yo sola no puedo, mi amor. Gracias a Dios por los que sí. Vamos a seguir festejando. Hoy es un día de fiesta. Eso. Vamos a trasladarnos como a Taboga. ¡Ay, ay!

Mira, yo sabía que Polly Pocket jamás me iba a dejar mal. Ella mandó su video. Está en mi cuenta personal de Instagram. Búscame como Kerube Díaz. Allá, allá. Y van a ver a Polly Pocket tirando sus pasos. Oye, vamos a iniciar los saludos porque ya la computadora se portó bonito. Mira, ya reaccionó. Dice por acá, Sheila, buenas tardes, Kerube. Feliz fin de semana. ¿Cómo estás, Sheila? Mixi, saludos, mi bella Kerube. Feliz fin de semana. Mi complacencia es para mi querida Jacob en su birthday, Doña Bella. Ok, más adelantito. Albi Tulipano dice, buenas, Keru, llegó el 8 y cumplo mi 58. ¡Ay, rimaste! Yo te felicité, Chichi. Feliz cumpleaños, Alvin. Y Chel, buenas tardes, mi querida DJ, en sintonía lista para tu excelente programación. Saludos. Hoy vamos a estar así, disque volando. Tener cuidado con lo que me van a pedir hoy. Bueno.

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6: Oye, tremenda tarde sensacional de cumpleaños. Oye, qué bendición para todos los cumpleañeros. Este es para Polly Pocket. Vamos con esta delicia, Doña Bella. Demasiado bella, Jacob.

aquí estoy viendo el mensaje de la cumpleañera. Dice, voy manejando. Tan linda Poli Poke. Y ese sticker, Poli, dije, activando el botón de la locura. Ese es muy tuyo. Definitivamente jamás dudaría que fuera un sticker tuyo. Saludos para Ishel, ¿cómo estás, mi amor? Dice, buenas tardes, mi querida DJ, en sintonía, lista para escuchar tu excelente programación. Saludos, feliz fin de semana, mi reina. Por acá mi hermosa Wandis dice, hoy vamos con todo y si el día no nos sonríe, pues le hacemos cosquillas. Ya te ves, sí. Si el día no sonríe, tú le vas a hacer la cosquilla. Mi Blue Queen querida, llegó el tan esperado viernes, como va tu mesa de reacción, con una sed. Dice, gallinita para sancocho. ¿Cómo me han molestado con eso? Tuviera. Feliz cumpleaños para Jacob. Salud y bendiciones. En realidad es un gallo. Oye, yo nunca pensé que a mí me iban a regalar un gallo de pelea. Y de pelea menos. Yo le dije, yo lo voy a aceptar, pero no va a pelear. ¿En serio? ¿Va a perder plata? Yo, va a perder lo que sea, pero yo, no va a pelear. Déjenlo tranquilo. Más adelante les voy a revelar el nombre. Jesús Fuente dice, aquí estamos en sintonía en la barrera Puente Velázquez. Saludos a todo el Team Azul y felicidades a la cumpleañera Jaco. Lizaida, buenas tardes, Reina Azul, bendecido viernes, feliz cumpleaños a Jaco. Bertalicia, feliz viernes. Robert, buenas tardes para nuestra bella y hermosa Reina Azul, la mejor de Panamá. Querue Díaz, aquí reapareciendo nuevamente. En toda la semana estábamos ausentes, Doña Tina y Robert. Saludos hasta Zona en Veraguas. Que tenga nuestra bella Reina Azul un feliz fin de semana y que Dios te bendiga tu hermosa voz. Amén, mi amor, amén. Recibo. Y tu bella alegría, tu bella sonrisa que nos contagia a todos tus oyentes. Te queremos mucho. Yo los amo con todo mi corazón. ¿Cómo está Doña Tina? Está muy bien, está muy bien. Gracias a Dios. Dice por acá Luis Romero. Buenas tardes, mi querida Reina Azul. Feliz viernes en esta tarde sensacional. Que tengas una excelente programación como siempre. Dice el dicho, haz bien y no mires a quién. Saludos. Eso mismo, Luis Romero. Edwin Andrade. Hola, mi Reina Azul. Te amamos mucho. Yo te amo más. No te imaginas. Familia Andrades Quesada desde Tocumen, Puerta del Este. Por favor, me saludas a mi esposa Querube de Andrades por el aniversario número 28. Te amo más que ayer, esposa mía. Bendiciones, aniversario de boda. Oye, imagínense ustedes, mil felicidades para ti y mi tocaya. Ay, Dios mío. ¿Cuántos años son? 28 años. Esta es una belleza. Bueno, este es para mi amiga Sonia. Esta es la favorita de ella. Eres tú.

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Óyeme, el cantante de los cantantes, el rey de la puntualidad. Oye, vamos a ver qué dice la gente por aquí. La bella Rocío. Saludos, amiga. Bendiciones, bendiciones, mi amor. Robert, mi querulinda. Buenas tardes, amiguita hermosa. Que tengas un excelente viernes. Te amo, mi amiguita linda. Te amo más, mi Robert bello, hermoso, precioso. Dice, saludos y bendiciones. Feliz día de cumpleaños para Alvin Tulipano. Que Dios le conceda mucha salud y vida. Muchas cosas buenas para él de mi parte y de todo el Team Azul. Que sea de gran bendición. El vicepresidente del Team Azul dice, feliz cumpleaños a Jayco. Cualquier parecido con la imagen es pura coincidencia. Y yo te digo una cosa, es idéntica. Ese es el pastel de ella, Abel. Ey, el vicepresidente nos conoce a todos sus integrantes, porque él sabe cómo es la vuelta con cada uno. Mi amiga hermosa Yasmile Chan, bendecido día, amiga mía. Feliz cumpleaños a nuestro amigo Abdiel Escano de parte de Eric y Yasmile. Complácelo con el Cano. Acá no es tremera, amiga. Sí, pues bueno, ahí puse el Cano. Espero que lo hayan disfrutado. Dice, esa playlist está 100 de 100. Feliz cumpleaños para Jacob Polipocket. De parte de Yasmile Chan. Mi bella Maru. Buenas tardes, mi querulinda. ¿Cómo está, mi amor? Por acá, hola, buenas bendiciones. Podrían enviar saludos a los colegiales de... DG Team, mil gracias, saludos. Yarito, ¿cómo estás, Yarito? Buenas tardes, querida amiga bella. Bendiciones para ti, tu familia y oyente, en especial Team Azul, a nuestra querida Jayco y tu amiga Sonia. Saludos para estas hermosas cumpleañeras hoy viernes. Gracias, mi amor, qué linda, por felicitar a mis amigas. Por acá, quiero agradecida por las felicitaciones de las amistades que me ha regalado la vida. Tus hermanos, Polipo, que somos tus hermanos y te amamos. Por aquí, hola, querube. Oiga, ¿usted ya cumple años? No, mi amor, no he cumple años todavía. Falta bastante. ¿Qué dice la gente? ¿Falta o no falta mucho para mi cumpleaños? Yo digo que falta muchísimo. Una de la tarde con 13 minutos. Adina, por el cumpleaños de Sonia y Polipo, que estoy comiendo papitas y hamburguesa, mi amor. Celebrando cumpleaños. Cosas que uno no come constantemente, pero ahí va. Bien buena.

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4: Estamos de regreso, 1:22 p.m. ¿Será que llueve? ¿No llueve? ¿Qué es lo que va a pasar aquí? El clima está como la programación, a otro nivel. Aquí están grabando el video para el Mundial, porque tú sabes que las emisoras se unen en esta fiesta, formamos parte de todo esto. Y bueno, aquí vinieron así, ¿ves? Acalorados, se fueron al parque a grabar. ¿Qué va, mi amor? No me agarras en esa. Definitivamente negativo el procedimiento. ¿Qué dice Heidi Primera? Es viernes, uf, qué semana. Pero gracias a Dios estamos vivos y buena salud. Eso es suficiente, ¿sí o no? Es verdad. Ey, hace una semana dura, Heidi. Chuleta. Dice, hoy quiero escuchar a mi hombre de 20 años atrás. La que tú quieras, pero recuerda que tú sabes cuánto te amo, dale. Esa también, esa está lista. Crisito lindo, amigo mío, dice hello, buenas tardes, mi querida Querube, Dios te bendiga, mi amor. Felicidades a Jacob, que sea muchísimos años más de vida y salud, eso. Carmen Castillo, buenas tardes, Reina Azul, feliz tarde, gracias por la buena música. ¿Sabe lo que yo haría si me regalaran un gallo? Lo pongo a pelear, pero con unos macarrones. Saluda a la señora Carmen desde el Coco de la Chorrera. Hay gente que lo come, pero yo, ya el mío tiene nombre, o sea, no puedo hacer eso ya. Mi corazón es de pollo. No. ¿Qué dice el Cano? Extremera Pitiguay. ¿Cómo está la mejor locutora del mundo mundial? Bien feliz, celebrando el cumpleaños de nuestras grandes amigas. Dice, quiero felicitar a Giselle Edith Contreras de su cumpleaños. Pásala súper rico. Jacob, alias Polipocket, super mini. Juan Leonidas Jañín, en sintonía. ¿Cómo estás? Luis Alfredo. Hola, Reina Azul. Saludos, buena programación. Ya me complaciste muchísimo esta semana. Plena y plena. Qué bueno. Bendiciones y mucha salud para todos y cada uno de sus familiares. Saludos, Keru. Y al Team Azul, en especial a la cumpleañera de hoy, Jacob, alias la Polipoque, de parte de Aixa Enríquez, la hermosa. ¿Cómo estará mi amiga Aixa Enríquez? Se está feliz. Mi hermanito Miguel dice, hello, hermana, ¿cómo estás? Que tengas un bonito y bendecido viernes. Saludos al Team Azul. En especial a mi amiga chévere, Jacob, que cumpla muchísimos más. Si no has puesto la patineta, quisiera que si la podías complacer la patineta para que la disfrute en su cumple, mi amiga Jacob, la famosa Polly Pocket. Saludos, hermana bella, saludos, mi amor. Yo le puse la patineta. ¿Tú qué crees, hermanito? Se la fui poniendo de una para que ella y me mandó video bailando todo tipo.
5: Gueto de mi corazón, ¿cómo estás? Buenas tardes.
4: Gueto.
5: Feliz cumpleaños y muchísimas bendiciones para Jacob, por favor, y gracias.
4: O sea, feliz cumpleaños para la Polipoque. Ey, la Polipoque es bien amada, ya no tiene queja. Saludos para Ricardo Sánchez, saludos para Iván. Dice, hola, querido hermosa, algo del Cano ya sonó. Hola, Sonora, más adelante. Maru, bendiciones a las cumpleañeras, a ambas. Claro que sí, gracias, Maru Bella. Ernesto Chever, saludos, mi bella, querido, la Reina Azul, disfrutando de tu programación. A ver si puedo pedir una labia. Te amo en silencio de la Mulense, que tengas un bello fin de semana. Ok, más adelante sí voy a colocar un par de labias, pero classic. Ah, porque adivina qué, hoy es viernes, Ernesto Chever lo sabe. Él está clarito que hoy sí, ¿sí o no? Nadie ama a Polipoca y a Sonja como yo. ¿Sabes? Los esposos y qué, y tiene bien lisa. Ey, el amor de las amigas es mucho más grande. ¿Qué ideas inventar?

esa es la actitud con la buena música. Me las puedo imaginar a todas y a todos disfrutando de su almuerzo ahí, dizque bailando su poquito. La gente cuando come se pone feliz. A los que les da sueño hay un problema grave. No debería ser. Algo está pasando con esa comida. ¿Qué dice Wandis? Dice, en un pestañazo cumples con lo rápido que pasan los días. Eso te lo compro porque es verdad. El tiempo pasa tan rápido, ya son las 1:30. ¿Tú puedes creer eso? Yo no puedo creerlo. Carmencita, buenas tardes, querube. Feliz viernes. Para los que no saben, el cumpleaños de la Reina Azul es el 16 de mayo. Falta. Aquí estamos hoy. ¿Hoy qué estamos? Hoy es 8. Hoy es el cumpleaños de Polipoque, Jacob, Alvin, entre otros. Hay más personas que están de cumpleaños el día de hoy por lo que leo. Robert dice, buenas tardes, querube. Queremos mandar un saludo de cumpleaños para todos esos integrantes del Team Azul. Alvin Tulipano, Jacob, la Polipocket. Que la vida les regale largos años de vida llenos de salud y bendiciones y que disfruten de su mejor día al lado de todos sus seres queridos de parte de Robert y Doña Tina desde Zona en Veraguas. ¡Ay, ya la vida! Están de frontera a frontera. Los cumpleaños en celebración. Esto es magnífico. ¿Qué dice mi cumpleañera Sonia? Buenas tardes, mi amor. No escuché tus saludos, pero me llamaron para decirme que me mandaste uno muy hermoso. Gracias. Ya estamos en sintonía preparando la celebration de esta noche. Eso, te lo merece. Te quiero, gracias. Te quiero más, mi bella bebé. Tan linda Sonia. Oye, qué bien eso que estés celebrando con nosotros. Felicidades a Jacob también. Tauros de pura cepa. Y toda la gente de Tauro está cumpliendo años. Ay, ay, ay. ¿Qué dice Yasmila? Dice, gracias a ti, amiga mía. Buenas tardes, hermosa. Saludos para Nico. Compláceme con las noches llorando tu ausencia. Hola, buenas tardes, mi querida querube de mil colores. Saludos, reportando sintonía desde Tocumen, San Antonio. Yami, tenía días sin reportarme. Andaba súper ocupada, pero estamos viva y en victoria. Amén, mi amor. Qué bueno que estás reportando sintonía. Vamos a seguir con una más, pues. Voy a bailarla con Robert. Robert, vamos, pues. ¡Ay, mi más grande amor!

0: hoy es el día. Yo tengo una fiesta acá en la cabina azul. Imagínate que comí hamburguesa con mi papita. Ahora me regalaron una cosa de... ¿Cómo es? Esto, nucita. Todas las cosas que como un jueves, pero ayer no las comí. Las comí hoy. Ay, vengo por acá para saludar a Sayi. ¿Cómo estás? Ah, come. Buen provecho. ¿Qué dice mi gueto? Dice, vamos para el mambo. Ahí, gueto, ese vasado tan inmenso que tiene. Tiene una bebida oscura. Me parece una de esas bebidas negritas. Tiene unos espaguetis que se ven buenísimos, que obviamente, claramente no preparó ella, pero lo va a disfrutar. Me parece excelente. Marco, hasta Montreal, en Canadá, reportando sintonía. ¿Cómo estás? Por lo que escucho, muy alegre. Estoy feliz. Dice, en sintonía, ausente por unos días, que estaba de descanso y de paseo en Toronto. Saludo a las cumpleañeras y saludo a mis hermanos César y Pino. Feliz tarde, espero que te hayas relajado y la hayas pasado súper rico. ¿Qué dice mi Robert? ¡Vamos, mi Keru! Iris, ahí, tengo que agradecerle a Iris. Iris se levanta bien tempranito, no como la canción del Gran Combo que no hace más nada. La pela sí hace bastante, trabaja arduamente. Y ella me recordó los cumpleaños, pero ella misma reconoce que no me recordó para el de Héctor. Pero ya yo estaba clara del cumpleaños de Polipoque, así que ya, había salido de eso y de Sonia también. Dice, hey, uno con hambre no puede andar. Es como el carro sin gasolina. Buenas tardes, sensacionales. Ya vengo con mi papiro de felicitamiento para tu Polipoque. Eso va a ser épico. Sonia dice, gracias por ese amor que es mutuo. Gracias, mi amor. Gracias. La Rubia. Buenas tardes, Reina Azul. Espero estés bien. Excelente programación. Feliz Happy Birthday. Bendiciones para Jacob. Que tengas linda tarde. Besitos, besitos. A ver, ¿qué dice el Migueto? Feliz cumpleaños a Sonia. Gracias, Gueto. Dice ella, dizque, té de limón. Té negro sabor a limón. Y qué pocotón se sirvió la Gueto. Ajá, dice, bajo en azúcar o sin azúcar. Algo así, dice ella. Para mí que ella imprimió esa etiqueta. No, mentira, mi gueto no es así.
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0: Guacherna. Ya terminaron de grabar Cagol y toda la cosa. Yo soy la informante de todo lo que está pasando. Soy la periodista designada con propiedad de contarle todo lo que pasa atrás de las cámaras acá en Grupo Grada. Va quedando buena la cosa. Está quedando bueno el video, así que usted no se lo puede perder. Besos a My Head. Hola, buenas tardes, mi querida Querube, reportando sintonía de la mejor. Y paso por aquí para que le envíes un feliz cumpleaños a mi querida madre Patricinia Castro, hasta Santo Domingo de Bugaba en Chiriquí, de parte de sus hijos, nietos y toda la familia, en especial de mi parte, Randy Morales. Feliz cumpleaños, mamá, te amo. ¡Ay, qué hermosura! ¡Poli Poca! Y se saluda a la señora Sonia del Team Los Pérez. Ay, no, qué va, con esta programación no se puede elaborar, ¿viste, Polipo? Que apaga y vámonos. Es tu cumpleaños bien chévere, o sea.
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0: Oye, bailaron el mini mini famoso. Yo acá bailando para que más te se aprenda bien la coreografía. ¿Ya? ¿Te la aprendiste bien? No movimos bien. Vamos al ritmo. Eso está fácil.
1: Está fácil.
0: Está fácil. Ernesto Chever dice, Bella Querube, con esta sí me puedes complacer con la loca que me gusta y se la dedico a la loca que me gusta. Oye, regresaron las dedicatorias a la loca que le gusta.
1: Ya no están peleados.
0: Ya no están peleados. Vamos a ponérsela en breve. Por acá Jayco dice, canten. Oye, es verdad, te tiene que cantar por acá. Hola, mi reina hermosa en sintonía, la guacherna en carnaval. A ver, el ingeniero Spark, oye, mira cuánta elegancia, glamour, guapura, sex appeal. Iris dice, regresé, ya me llené la panza, ahora sí puedo pensar, y viene bajando el papiro con bombos y platillo. Es que Jayco cumpleaños hoy. La Polipoque dice, querida Jayco, brillas todo el año, pero hoy en especial, que tu camino esté lleno de alegría, amor y sueños cumplidos. Muchas felicidades en este día tan especial. Sigue siendo esa persona amable, de corazón enorme y de sonrisa aún más grande. Que Dios te bendiga, mi querida amiga, con paz, salud, alegría, incluso en los momentos más difíciles e inevitables, que puedas contar con él, el verdadero amigo a todas horas. Y si los peldaños de la vida son difíciles de subir, toma su mano, porque seguro encontrarás las fuerzas necesarias para seguir. Feliz cumpleaños, amiguita. Ah, y un feliz cumpleaños para tu amiguita Sonia. Deseo, espérate, que este también está, ajá, deseo que su día sea especial y que sus sueños se concreten a partir de un esfuerzo diario, su talento y sus ganas de vencer. Felicidades para Sonia. Ay, qué hermosa, qué papiro más lindo. Hasta que me dan ganas de como de llorar una lagrimita por aquí. Ay, Iris, la bota. Iris, tú la bota. Tú deberías ser mi secretaria aquí. Vamos, pelas. Los pelados también. Nadie que ahí que comienza la de papa. Ese es tu propio problema. Nadie te mandó. Acá nosotros hemos bailado y todo. Y bueno, estamos sanitos. Tú no te puedes quedar por fuera, ¿eh?

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3: Oye, me estoy de regreso. Aquí nadie va a dormir. Aquí nadie va a quedar. Dice que no, que voy a agarrar un cinquito. El cinquito lo vamos a tomar después porque vamos con unas labias classic. Pero ese más adelante. Ahí con calma para descansar de todo lo que les voy a poner ahora. Aixa Cantillo, buenas tardes, Nena Querúe. Aixa Cantillo, con un saludo para usted y al maravilloso Team Azul. Además, felicísimo cumpleaños a la muñeca Jayco. Bendiciones para todos, gracias hermosa. Falta poco para el cumpleaños de la hermosa también. Por acá dice, vamos para el cuero, pues, cuando empiezo. ¿Quieres que te diga una cosa? ¿Cómo fue que me dijo mi jefe lindo? De julio del año pasado acá, los tres asistentes que hemos tenido para mí dicen que están agotados. Que soy muy demandante. ¿Tú crees que tú puedas, Shishi? Eso es a toda hora. Bueno, ya sé que las madrugadas para ti son brutales, no tengo problema. Sonia y Sequeru, muchas gracias a todos los miembros de la comunidad y del Team Azul por sus buenos deseos. Qué gente tan linda. Es que te amamos, tú sabes. Como uno no ama a las personas que están en sus cumpleaños celebrando tan bonito. Uno quiere sentirse muy especial. Y aquí son expertos, somos expertos en eso. Buenas tardes, queridos. Bendiciones, feliz cumpleaños a Jacob. Dios la bendiga. Amiga, que pase un excelente día de parte de Yarixa Ríos. Wilson, saludos, linda Querube. Eres general con su plena, sí mismo. La princesa dice, ¿estás loca? Estoy con qué tembladera de tanto baile. Lo peor es que no he almorzado. ¿Really? Ay, no puede ser, princesa. Dice, opa, dale valor a mi cuara prima, Eric Díaz. Desde el juego de Guararé, besos, mi amor. ¿Cómo estás? Les dije que nadie se va a quedar. Dice, ¿qué? Agarró un 5, Keru. No ocurrí. Aquí no.

of Merengue, Merengue, Merengue. Esa canción me encanta. Me evoca como a playas, como brisas, comidas deliciosas, langosta, cosas así bien buenas. ¿Te gusta? A mí me encanta. Estamos de cumpleaños, ¿no? Nadie se va a quedar sentado. ¡Vamos, Wandy! Wandy le encanta esta. La baila, ¿ves? ¡Espectacular!

O sea, Iris, yo no puedo volver a poner ese tema. Y que por favor repíteme la voz. El baile de la botella. Iris, ya sonó, amiga. Ese que te encanta. Va a tener que esperar mañana. Dice, ¿quién canta ese tema, Reina Azul? Es el Luciano. Marcelino Olaquero, aquí estamos, como siempre, disfrutando otro viernes de tu excelente programación. Oye, salió el sol. Como Iris no está cantando, solo bailando, eso es lo que sucede. Carmen, buenas tardes, Reina Azul. ¿Cómo estás, mi amor? El tiempo de Dios siempre es perfecto. Él nunca llega tarde. Gracias por esa palabra. Gracias, mami. Qué linda. Querubita, mira mi almuerzo. Ay, María Félix. Además de que yo amo tu nombre, el menú también lo amo. Voy para la casa de María Félix a comer con ella. Bien rico. O sea, pataconcitos bien buenos. Así, tú sabes, bien pisado como tiene que ser. Nada de que hay una cosa negra por ahí o quemado o lleno de aceite así que se ve. No, esto también bueno con ensaladita. ¿Qué menú brutal. Jesús Fuentes dice que hoy sí la comp-

0: mística. Salud y bendiciones, guapa. Gracias, mi amor. Dice, esa Iris soy yo. Esa misma Iris eres tú. ¿Quién más? ¿Qué otra? Saludos para Adelaida e Isabel hasta frente de la panadería Noel. Isabel y Janet en sintonía. Besos a Hilda. Hay un mensaje. Espérate, vamos a este. Mensaje de honor porque seguramente es de mi bebé Evangeline. Vamos a escuchar.
1: ¡Feliz cumpleaños, Jacob! ¡Vagilan!
0: ¿Qué hice ahí al final?
1: ¡Vagilan!
0: ¿Qué dijo en la última parte, Hilda? ¡Qué bellos! La, la, la, la. ¿Dónde está Miguel Torra?

Italian Somali, demasiada gente. La canción favorita de la Guetorra y de Iris. Ah, ok, al final decía que la pase súper bien. Ah, es que sí entendimos cuando decía que feliz cumpleaños a Jayco. Y Lan y Evangeline le desearon feliz cumpleaños a Jayco. Y al final decía que la pase súper bien. Ay, son lindos. Ellos están esperando su canastita, Polipoque, ¿qué tú haces? Ay, ay, ay. Dice, échale agua a la chumerre de Sayi, pero me manda mi patrón. ¡Ay! Lo leí, lo siento, pero ay, tú no me dijiste que no, ni que le, no lo lea. Yo lo leí, ¿sí o no? A veces la gente escribe toda una antesala y al final dice que no lo, deja, no lo leas al aire. O sea, ya uno va leyendo porque hay varios mensajes aquí. Déjense invento, no me estén haciendo esas cosas. No me hagan eso.

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0: Oye, vamos a continuar nosotros con más de la tarde sensacional en azul. Oye, se siente... Mira, te voy a decir una cosa. Puede ser que se nuble, que llueva, pero hoy se siente que estamos como en una isla paradisiaca, como si estamos en Barbados. Así me siento, en verdad. ¿Cuándo me vas a traer al mixólogo?
1: Pronto.
0: Pronto, ay, sí.

Óyeme, qué saltadera más grande en este fin de semana, como tiene que ser en Estéreo Azul. Carlos, buenas tardes, mi querida Querube. ¿Qué es mejor que comenzar el fin de semana con esta programación? Eres la mejor de las DJ. Bendiciones, gracias, mi amor. ¡Qué honor! ¡Gracias! Manolo Córdoba, buenas tardes. Es American Music en Zambullete, en Panamá. Déjame ponértela para ver si me estás hablando, si se trata de esta. Espérate. Dame un segundito que la vamos a cantar los dos porque veo que te gusta bastante. Ajá, me estás preguntando acerca del temazo. Vamos a escuchar un pedacito.

Efectivamente, para el caballero o la dama que me está preguntando que quién es la persona que interpreta ese tema, es la orquesta de Panamá American Music. Zambúllete en Panamá para nuestro tremendo fin de semana. Ese tema sonó hace un momento y pues a todos nos gusta porque evoca tanto de Panamá. Escucha las noches de tamborito. Cosas hermosas en nuestro bello país. Ya era tiempo que se describiera de ese modo, ¿no? Así es que qué felicidad más grande. American Music en escena por Estéreo Azul. A ver, ahora sí, vamos a continuar con los saludos. Sí, porque tengo una agenda llena, sobre todo con las labias clásicas, que viene ahora a las 3 de la tarde. Por acá, buenas bendiciones, saludos para Jinete de Perro, alias Micho Triste de Servicio Ismeño. Ellos todos los días mandan un saludo para alguien especial, pero con esos nombres radicales. Mira, casualmente yo quería saber, porque si yo tengo un vaso, ahora que estamos escuchando todos estos temas así bien caribeños, y yo tuviese mi vaso lleno de hielo, y yo quisiera que mi vaso dijera frases icónicas de esas de fiesta, de cuando tú estás en una rumbota. ¿Cuáles son esas frases que uno puede decir? ¿Qué frases tú me recomiendas? Porque voy a mandar a hacer mi vaso que me lo graben. Entonces, ¿qué frases tú me puedes recomendar? Frases icónicas de rumbotas panameñas. Ahí me ayuda. Yo sé, si dice una y que dale valor a mi cuara. Sé que le puedo poner esa. Puedo grabarle eso a una camiseta, a un vaso. ¿Pero qué dices tú? Tienes que ayudarme. Por acá Luis Figueroa. Saludos desde la primavera del crisol. Yo no quería pecar tan temprano, ¿ah? Pero es que la música está hasta para trabajar de pie, hermosa voz la suya, todos los días estoy en sintonía, aunque no diga nada, gracias Luis Figueroa, qué hermosura. Saludos para Tito hasta Aduanas, Manolo Córdoba, correcto mi amor, correcto. Pero está teniendo nuevos pregones y viene de una manera un poquito más fresca. Bien, vamos a seguir nosotros con un merenguito ya para cerrar este bloque, uno chiquitito ahí, uno y ya. Y tengo que poner la loca que me gusta, si no Ernesto me va a regañar. Dice, oye, la loca que me gusta, yo quiero escuchar esa canción.

No tanto, Domínguez, deja la lisura. Ey, ese Domínguez es bien liso. Ay, Dios mío. Bueno, voy a tener que ir cerrando los bloques, mi amor. Voy a ir cerrando los bloques. Saludos para Manolo Córdoba. Dice, por acá dice, chúpame y olvida. Dice que soy una de los pregones. Por acá dice, Wandy, yo tengo un suéter que dice, si la vida te da limones, pide tequila y sal. Ay, ay, ay. Eso me incita a llenar este vaso que tengo aquí. Wandy, no me hagas eso. Dice, siempre lleno, nunca en lleno. Ese me encantó, Isaac. Ese es el mío. A mí no me estén invitando a ningún lugar y me tengan seca ahí. Ok, yo no soy un adorno. Por acá Joel dice, buenas tardes, Reina Azul, bendiciones. El pregón para tu vaso hasta que salga el fulo. Ey, esa está buena, Joel. Like, like, like para esos pregones. Sigan ayudándome porque entonces ya con esto me incentivan a hacer más camisetas. O sea, más camisetas y tengo 4 vasos. Pero a mí no me gusta que eso esté así sin nada. A mí me encantan las decoraciones, tú sabes. No voy a poder ponerle el tema a Ernesto Chevers, pero se lo voy a decir aquí públicamente. Porque la compradera empieza a las 3 de la tarde, así es que no puedo. Tengo que cerrar con esta, para las cumpleañeras, para Polipoque y Sonia, para que lo gocen, baby.

0: Dice, ¿en serio hay labia clásica? Yo te voy a enseñar que si hay. Néstor, yo te voy a matar a ti. ¿Cómo es eso posible? Tania, mira, Tania, dame el arranque. Ve anotando. Dice, hasta que salga el fulo. Esta, siempre lleno, nunca inlleno. Bueno, un vaso ahí de agua. Esa es muy mía, ¿no? Tú sabes. Chúpame y olvida, pero mira que chúpame. Ya la cosa no son ni que chupa y olvida, la vaina es chúpame. Tú te imaginas que me pongo un suéter. Que diga, o tú te pongas un suéter. Ni que chúpame. Y ustedes son bien cosas. Ahora, el detalle está que un man se ponga el suéter.
1: Valiente.
0: Valiente, valiente. Si se encuentra brillitos por ahí, es toda la cosa seria. Dice, acabo de abrir una cervecita para acompañar esta programación. Dice, yo tengo un suéter que dice, si la vida te da limones, pide tequila y sal. Es bien, así, bien light, sí. Tú sabes, ¿no? Bueno, dice, dale valor a mi dólar, dale valor a mi cuara, dale valor a mi peso, dale valor a mi time. Y está la grabación en su grandísimo punto. Sí. ¿Tú vas a salir?
1: No.
0: No, ¿cómo que no?
1: No, yo vine para apoyar, pero...
0: Ah,
1: no,
0: ya. Dice, limpio pero contento. Oh. Ey, sigan dando ideas, que tengo un vaso aquí que Tania me va a mandarse un grabado. ¡Corra! Aprovechen la que ya está aquí. Mira mi vaso. Está blanco. Necesito un grabado. Tania, yo iba a contar un story time del primer regalo que me ha llegado para mi cumpleaños, que ya falta poco. Sí. Yo voy a cambiar las llantas de mi carro. Las cambié.
1: Eso es un ojo en la cara.
0: Ajá, pero fui a cambiarlas, los de un chico acá cerca. El chico tiene varios gallos de pelea. Ajá. Y yo llego y es que ay, están tan lindos, ay, qué bonito, me encantan, no sé qué. Dice, la risa de Tania me mata. Dice, manda la ronda o manda la otra, estoy seco. Esa está buenísima, esa se trata de mí también. Y de Tania, ustedes no conocen a Tania, mi amor, en fin. Bueno, la cuestión es que yo vengo y me pongo a ver a los gallos. A mí me gustan los animales, obvio, yo soy más de gato y toda la vaina. Y es que qué lindo. Y me dice, ten cuidado con este, uno bien grandote, bien grande. Yo nunca he visto un gallo de pelea de cerca, pensé que eran pequeños, pero son inmensos. Y yo es que, me dice, ten cuidado con ese, bella, porque ese pica duro. Yo es que, entonces yo me voy a alejar. Me dice, ¿cuál te gusta? Yo es que, ese. Y me dice que te lo voy a regalar.
1: No.
0: Porque ya viene tu cumpleaños. Y yo me eché a reír. Yo es que, ay, gracias. Y empecé a ver los gallos y tal. Yo veo que manda el otro con la caja donde los mete. No. Y lo metió en mi carro con una cosita de agua y no sé qué. Yo, oye, no, espérate, wait. Espérate un momentito, yo tengo dos gatos y yo no sé cómo yo voy a llevar un gallo a mi casa.
1: Y va a despertar AM.
0: Ah, exacto, y me van a mandar bien lejos, entonces yo le digo, mira, mamá, me dice que no, pero es que en serio, lo metí en mi carro. Y yo acá, y además que le tengo miedo, le digo, y le tengo miedo, me dice que, le digo, vamos a hacer una cosa, quédate con el gallo. Cuídamelo, yo lo voy a mantener, yo voy a pasar la pensión, yo voy a ser el macho aquí.
1: Claro, como mujer responsable.
0: Ajá, soy responsable de mi nuevo hijo, así que yo te paso la plata semanal, pero tú me lo cuidas. Y me dijo, dale pues. Así que tengo un gallo y lo más espectacular es su nombre.
1: ¿Cómo se llama?
0: Limón Gabriel Díaz. Así que ya saben que tengo tremendo gallo. Dice, para Caucina y Turbante, el último y nos vamos.
1: ¡Es mentira!
0: Ajá, el último y nos vamos. Ese es un cuento. A ver, ¿qué más dice? Aquí no habrá Shen Shen, pero aquí se goza.
1: Más bien.
0: Ni le diga eso a Master, que huele bravo. Dice, habla prima. Bueno, prima, yo soy el gerente de autorrepuesto y taller internacional acá en Las Tablas. Te voy a regalar el cambio de aceite. Tú puedes creer que yo ni sé cuando yo tengo que cambiar el aceite. Ya cuando el carro empieza a temblar, que yo, ay, algo le pasa al carro. Ajá. Dice, la cerveza forjó este cuerpo.
1: Ok.
0: Esa es otra. Dice, Tania, ella es nueva en Estera Azul. Mentira, salúdamela, dile que feliz día. Ay, te está grubiando, Robert. Daisy Castillo, feliz tarde, Keiru, disfrutando de la programación. Oye, tú me debes como 1000 café, amiga. Desde la gente de River Smith en Sintonía Azul. Y ellos nos acompañan todos los días. Bueno, ya saben, sigan enviándome ustedes. Le voy a dar un decreto a todos inmediatamente. Como gran jefa.

0: se lo tenéis que emprestar.
1: Hasta allí llegan las reglas. Hasta allí llegan las reglas porque tengo que cerrar este bloque. Esta me lo pidieron los muchachos del colegio La Salle. Dice, una dedicatoria para la Reina Azul. Ustedes están escuchando lo que dice esa canción, pelados. Saludos para Fabián. Fabián, tú te portas mal. El hecho de que te vas a graduar, ahí no hay nada, baby. Pero gracias por todo, mi amor. Para los chicos del Colegio La Salle, la promoción 2026. Un besito a todos. Gracias, chicos.

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8: Vamos regresando con la programación para que se den cuenta que sí hay labia clásica. Es que ustedes, los jueves están claros, ajá. Y yo he colocado labias clásicas, pero ayer, en vista de lo que yo leía, varios comentarios, decía que no, pero es que eso es lo bueno de la salsa sensual, porque la clásica no tiene labia. Yo, ¿en serio? A tal punto que traje un vaso agrandado hoy, porque esto aquí no se va a digerir así nomás. Tiene que ir bien acompañado. Dice la Prince, oye, esos pelados de la Salle son valientes, atrevidos. ¿Qué te puedo decir? ¿Tú sabes cómo es la juventud? Jorge Fletcher, amigo mío, dice, hoy es un día de celebración total. Quiero mandarle un abrazo enorme y mis mejores deseos a Jacob, que siga con esa energía y que este año venga cargado de éxitos. Felicidades, que lo hayas celebrado como lo merece. Un fuerte abrazo, Miguelón. Lu, feliz cumple. Espero que pasaras un día rodeado de mucha alegría y cariño. Gladys, muchas felicidades. Que la vida te siga regalando momentos hermosos hoy y siempre. Y por supuesto, si se me escapa alguien que también haya celebrado con manteles largos, muchas felicidades. Que la pasen increíble y que este nuevo año de vida sea el mejor para todos. Keru, hoy la programación en su punto. Aquí pasando bajo perfil, tú sabes. Un abrazo a todos. Continúo con la esclavitud como un negro esclavo. Ay, ese es mi amigo lindo. Dice, parqueaste conmigo y tú gozas rantan. Ah, Ernesto Echeverz. Sí, esa es una. Pero me voy a ir un poco más profundo. Porque yo le voy a demostrar que sí hay labia clásica. Esto es para que el que realmente la siente y la disfruta. Dame mi vaso. Tráeme mi vaso, oye. Déjalo ahí.
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Mira, ya van fallando la gente, ya van fallando. Y empezando por la casa, Isaac Domínguez tiene 2-1 en esta clase. Dice, ¿quién es eso? No había escuchado esa canción. Me impacta 2-1. Es más, 1-2 es la cosa. Besos a Mixi, dice, feliz cumpleaños para la bella Sonia. Espero que se escriba así, sí, se escribe así, mami. Dice, así que Dios la bendiga con mucha salud de parte de Mixi. Gracias, mi reina. Luis Carlos, bendiciones y salud para esta tarde épica. Feliz cumpleaños a los cumpleaños de hoy. Dios les conceda todos los buenos deseos de su corazón. Te quiero mucho, mi amor radiotónico, gracias a ti. Wandis, el que dice que no hay labia en salsa clásica, se ha perdido de mucha música deliciosa. Y lo estás diciendo realmente. De veras, yo me impacto. Yo estoy extrañadísima. Ruleteadas hay un montón, yo lo sé. Muy pocas veces piden, bueno, nunca piden la Orquesta Versalles, esa soy yo la que la pone, porque a mí me gusta. Y porque obviamente los especialistas, los labiosos, nos encanta, vamos por ahí, ¿no? Ese es el caballito, ahí vamos en ese caballito. Pero entre las más ruleteadas, la más famosa, digamos, está esta. Y no va a faltar, porque obviamente se trata del gran maestro Willy Colón. Escucha esa labia. A la vida. Él se saca el corazón ahí.

¿Tú escuchaste esa? Un corazón agonizaba en un cuarto lleno de gente. No importa, pudiera estar acompañado, pero ese corazón estaba malito, malito. ¡Qué labia! ¡A la vida! ¡Qué labia! Saludos para Joseph, dice mi bombón querubedía, la reina azul. Saludos, ¿cómo estás, Joseph? Gladys, hola, mi queru divine, rico todo. Saludos a mi querida Jacob, que siga cumpliendo muchos más. Con salud, la queremos muchísimo, a ella la amamos. Dice, saludos a Lisandrito, a Sherry. ¿Y cómo es que se llama tu nuevo hijo? Limón, se llama Limón Gabriel. Se llama Limón Gabriel Díaz. Dice, me hiciste crear el contacto con esa canción. Excelente, saludos, saludos a ti. ¿Te gustó, ah? Mixi, esa salsa lady es de las favoritas de Iris. Me preguntó en qué idioma lo canta. Allá la vida. Con razón le gusta. Ella no sabe lo que está cantando, pero bueno, tú sabes. Ay, vamos a ver, Iván. Omar Enriquito, pero van a ver, siempre la botas. Gracias. Chino Salsa, un felicitamiento épico a la Reina Azul. Reina Azul, hoy es mi cumpleaños. Su amigo Forever Chino Salsa. Chino Salsa me regaló el calendario más épico del mundo mundial. Es bien didáctico. Gracias, Chino. Oye, que pases un cumpleaños maravilloso. Un abrazote apretado. Que Dios te bendiga, te llene de salud, fortaleza, alegrías. Recuerda que si tenemos salud, tenemos todo. Lo demás viene por añadidura. Tranquilo, que todo va a salir bien. Maru dice, morí con esa frase de Keru, que él se saca el corazón. Claro, el corazón agonizaba. Allá la vida. Esta sí le gusta a Iris. Vamos con la mulense. Puede, escucha. Escucha esa labia.

la vida y a la vida. Pero no puedo y tampoco quiero. Dice, saludos a mi reina azul, compláceme con una, a ver, hasta caballero Antón. ¿Cómo está la gente allá hermosa en Antón? Zuleika, querube que salió en el gordo del zodiaco. Y no sé, y Master, no sacó el dato más que para el gordo. Muero lentamente. Abel Garay dice, sí, qué rico todo, gracias. Zuleika, buenas por aquí. Hago un paréntesis para saludar a la pequeña de la banda. Y a Ikin, que la siga pasando rico. Un saludo internacional desde Puerto Rico, baby. Dios te bendiga grandemente. Y mando puros emojis de dinero. O sea, que te van a mandar plata. Jacob Zuleika, te van a mandar plata. Robert, mi querulinda. A ver. Hey, mira, claro que sí, Robert. Ahí está mi amigo José Edwin también en sintonía. Ellos sí, mira, mi amigo Robert, él es bien labioso. Así es que él está claro, las labias de los jueves, etcétera, etcétera. Y hoy estamos con estas labias clásicas que están deliciosas. Yo no sé ustedes, pero este vaso que yo traje hoy no era por gusto. No, mi amor, el que me conoce sabe que uno no puede parar aquí. Dime que me quieres una labia bien rica del Gran Combo.

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10: Ya estoy de regreso con... ¿Ya qué? ¿Qué? Me queda un poquito. Hay un poquito de labia. Saludos para Luis Alfredo. Dice Juan Manuel Lebrón. Poli Poque está en su grandísimo punto. Ahora está más contenta. Quisqueyita, 4281. Gracias, hermanita. Gasper, bendiciones, mi Keru, por ahí te llevaré un regalito, tengo que consentirte. Si no, después te dan las pataletas. Ay, ay, ay. Yo sé que la gente cuando cumple año no quiere estar mandando canastita aquí. Ellos creen que se mandan solos. Dice, llegaron los mangos de la gueto. Acá en mi mesera, si no llegó más mango. Yo con qué gana ahora que compré un tajín. Porque el Master dice, traje el tajín, traje un tajín negro, que son, ni Mausi ni yo lo conocía. ¿Quién te regaló eso? Ay, Enríquez dice, estoy almorzando una rica iguana ahumada. ¡Qué ricura! Páginas de mujer, Ay, Enríquez. Zuley, que está muerta la risa, porque se ríe cuando dije que le iba a mandar la platita a Polipoque. Polipoque no gasta tanto porque la ropita es chiquitica. Ella va al departamento de bebé. Vamos con Roberto Roena, buena labia. Ay, ay, ay.

0: Sí, sí, lléname el vaso, Master DJ. Ay, saludos para Fernando Tulipano. ¿Cómo estás, Fer, mi vida? Y ese bendecido viernes para ti. Paso aquí a reportar mi humilde sintonía. Un abrazote. ¿Ves? Ay, mira, Zuleika, pero es que Polipoca los quiere de verdad. No, ella no quiere sticker, ella quiere la plata así.
1: Sí. Tú me dijiste que íbamos a comer dulce. ¿Qué pasó?
0: Chuzo, tres cumpleañeros hoy.
1: Yo, tú no saludas a nadie.
0: ¡Ay! No, y son ya va a ser fiesta. Y me lo dijo a veces en mi cara y que me estoy preparando para mi celebración ahora. Y yo acá es que. Ok.
2: Persona que cumple año y quiere que yo le mande cumpleaños y sabe que cumple por decirte el martes, por decirte que
0: Ajá.
2: ella cumple el martes. Bueno, el lunes aquí tiene que mandar un pedazo de dulce.
0: Antes de que antes cumple.
2: Sí, señor. Sí, señor.
0: ¡Ey, qué drástico!
2: No. Basta, yo vengo emocionado de la casa de que vamos a comer dulce
0: Y yo también estaba bien contenta,
2: y
0: así
2: está
0: como,
2: tenemos en la cabina.
0: como los niños chiquitos y que, güey, el pastel, la vaina, la canastita. Todavía se siguen dejando ganas de Evangeline.
2: Exactamente.
0: Todavía.
2: Exactamente.
0: Y de Lu también. Robert dice, mi quero, acá me pidieron hacer algo, pero qué va. No me muevo de mi puesto ni me quito los audífonos por todo el dinero que sea. Esa programación está delca. El oído de todos los radioescuchas está bien educado en relación a la salsa clásica. Aquí hay personas que conocen de verdad. Está fina, fina la programación. Gracias, mi querulinda. Te amo. Yo te amo más, mi Robert. Tú sabes que las clásicas, las labias clásicas, tienen un toque muy especial para todo el mundo, la verdad. Así es que, es que ayer la gente es que, ay, qué bueno que está la labia aquí de Willy González y esa bien bonita, porque como no hay con las clásicas, yo, ¿what?
2: ¿Quién dice que no hay la
0: Espérate un momentito ahí que mañana te
2: Primero
0: voy a
2: fue
0: enseñar.
2: lunes antes que martes.
0: Así mismo, y ahí van saliendo muchas cosas, ¿no?
2: Oye, Robert ya está más relajado.
0: ¿Qué le pasó a Robert?
1: Man, ayer yo estoy haciendo, tú sabes que estoy planeando las entradas para el 10 de 10 de Master, el 22,
0: Ajá.
1: y yo digo, mándeme un audio de alguna anécdota, algo. ¿Se acuerdan cuando empezó el Master DJ? Man, me manda una nota, yo voy los minutos, yo, wow, casi un minuto la nota, wow. Este man viene con labia. Sí, yo recuerdo cuando tenía 17 años que yo te escuchaba, yo, espérate. Cuando tú tenías 17 años, yo creo que yo no había nacido.
0: Ay,
1: Y después.
0: no. Ey, mate.
2: ¡Ey, se me dio el precio ayer!
0: Robert, eso pasó ayer.
2: Pregúntale a la gente,
0: Ay,
2: la gente le dice, y yo.
0: hay una película en que mientras dormía. Ey, lo que uno se pierde. Dice salsa clásica, uff, con labia, uff, hay buco, ¿eh? Se da cuenta. Ahí está Robert escribiendo. ¿Qué te irá a decir ahora? ¿Cuál es la temática para venir a tu fiesta? Es que con Master las cosas son
1: El
0: diferentes,
1: yapi
0: loco.
1: misterioso, ese es
0: Ajá.
1: uno. En el yapi misterioso voy a sacar 8 invitados. Ya la otra dinámica, dos personas más.
0: Ah, ok. Chuchi.
1: Y la otra era de que si se acordaban de algo cuando yo entré hace 10 años aquí, bueno, por segunda vez, mandaran la nota de audio, pues. Y él se emocionó y yo estaba bien emocionado y no había escuchado. Y ya yo me sentía orgulloso, chamán, Robert, ¿se acuerda de algo? Más que cuando yo tenía 17 años que yo te escuchaba, yo, ¿cómo así?
0: Dice, esa del precio estuvo buenísimo
2: ¿Viste?
0: cuando tenía 17 años, dice Wandy. Ay, ay, ay. Oye, yo mira, aprovechando la coyuntura, yo voy a contar una anécdota de cuando conocí a Master, que bueno, que empezó a trabajar acá en Azul por segunda vez, porque ya él ha trabajado años atrás en Estéreo Azul. Cuando llegó, yo estaba haciendo cabina y yo rogaba que ya pusieran a alguien así de vuelta a casa, porque se acuerdan que yo era la que hacía de vuelta a casa. Y yo estaba, es que yo no puedo estar haciendo dos turnos, Fren, y me pagaban un turno. Y yo tenía que hacer las dos vainas por culpa de una persona que estaba aquí. Entonces me clavaron a mí. Y yo acá dije, hey, pero tiene que llegar alguien que haga la cabina. Y venía gente y nadie podía. Yo, ay, no, ¿esto cómo es? Bueno, lo traen. Y entra acá a la cabina con la de recursos humanos. Y que, hola, Kerube. Mira, Master, te presento a Kerube Díaz y a la Reina Azul, que no sé qué. Ah, mucho gusto, no sé qué. Entonces él dice, ah, está todo limpio. Sí, porque es que a mí me gustan las cabinas limpias. Yo soy muy ordenado. Yo en mi mente, yo digan, a este, ¿quién le preguntó?
2: ¿Pero es o no es? Yo que te
0: No,
2: iba a dejar.
0: hey, el man es un toc. Le voy a contar otra
2: Vaya
0: anécdota.
2: la vida.
0: Master tenía unas zapatillas blancas. Tenías, porque esas las botaste, gracias a Dios. Cada vez que ese hombre venía con esa zapatilla, aquí se derramaba algo. Pero es que era como una cosa. Yo, hey, me vas botando esas zapatillas diabólicas. Bótame esas zapatillas diabólicas. Hey, derramó café, té, chocolate, jugo, soda, de todo. que hemos tenido enfrentamientos, un millón de enfrentamientos, pero aquí la gente se impacta y que chuzo, no se van a hablar más nunca, ya se odia. Pero eso es como que al rato Master y que hola, mira que no sé qué cosa, mira que no sé qué cosa, y hablando normal como si nada hubiera pasado. Aquí no es que vamos a arreglar la situación. ¿Qué pasó aquí? Aquí no ocurre eso. Ey, Roque, ¿por qué estaban diciendo eso de ti, Chichi?
2: Balón oficial.
0: Dice que tú eres el balón oficial del video.
3: No importa, eso se llama envidia. Tú sabes que la gente me envidia.
0: Sí.
3: Mi físico, mi atractivo.
0: Tu cuerpo.
3: Claro, entonces comienzan a compararme. Y ahí te das cuenta de la envidia.
0: Ey, respeten a Roque. Respeten a Roque, la voz de las noches. Ese trabajo no es fácil. Roque, ¿cómo tú puedes todas las noches? Ya la vida, ¿sabes? Aquí a las 11.
3: Yo entro a la universidad a las 7 de la mañana. Así que imagínate, cuando son las 10, ya estoy remando.
0: Te pone un palillo en cada párpado, así, ve, y hablando y conversando con la gente. Así que usted manténgase en sintonía para que acompañen a Roque. Él entra a las 7 de la mañana a la U. Entonces, después, pues, acá hasta las 11 de la noche. En estos días yo estaba trabajando y yo pasé por aquí y ahí estaba tu auto. Yo, mira, ahí está Roque. Ahí está Roque, porque a veces la gente puede pensar que son grabaciones, como otras personas que dejan programas grabados.
2: Ajo,
0: eso.
2: Ajo.
0: Ay, tú sabes, ¿no? Pero bueno, ya saben, vienen los días de Master DJ, el hombre que organiza toda la cabina. No puede ver nada tirado, un pedacito de algo. Él va limpiando, regaña a Isaac hasta decir no más. Pero bueno, maravilloso. Bueno, hemos llegado a la parte final de la tarde sensacional. Finalizo con esta buena labia. La noche más linda del mundo. Espero que todo el mundo tenga una noche bien linda hoy. Y mañana nos contamos qué les pasó a cada uno en sus noches.

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Anda en cabina y está el Master DJ. Muy buenas tardes, arrancando cócteles para este viernes. Otro fin de semana con buena música y como tiene que ser con Estéreo Azul, 100.9 y 106.7. Vamos a arrancar de esta manera. Vamos a activar de una vez. Quiero escuchar. 667-910991. Vibrar, sonar, repicar en esta tarde.

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3: Ajá, deja de estar tocando. ¿Qué te pasa?
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0: Aquí reportando Eric Uber, como siempre en sintonía de tu programación, porque con ella mi pasajero se goza en el tranque. Saludos.
1: Eso, esa es la que eres, papá. Pasajero que se disfruta en la programación, llegó el fin de semana, esto es Panamá. Esa escena de Toretto cuando está en Brasil.

0: aunque sea con brujería.
1: Que yo tenía que ser.
0: La Carolina te la vas a perder. 22 de mayo. 10 de 10. La programación de vuelta a casa y los cócteles. 10 años ya, hombre.

0: Sí, saludos de cumpleaños, Master DJ, para Jacob. Y entonces, guapi, un pedacito acá en la cabina. ¿Qué está pasando, Jake?
1: Que nadie a mí me diga nada.
0: Yo te iba a poner un disco, pero ya no te voy a poner nada.

0: dieron y dulce, una galleta, una soda. En cabina, qué barbaridad. Voy a la pausa, vamos y venimos rapidito, no le cambies.
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15: Por acá, ponte la del Mundial. Ya el Mundial tiene canción. Yo no le he escuchado todavía canción al Mundial. Así que si usted me dice cuál es, esa no sale hasta el 15. Si es la de Shakira, sale el 15. Antes de esa canción de Shakira, yo no conozco canción de Mundial porque nada de lo que tiraron en buen panameño y que se entienda bien sirve. ¿Está bien? Vamos a arrancar con esto. aquí estaba Isaac Domínguez, le dije que iba a presentar la tandita y se me fue, no entendí. Cierres de cócteles Panamá, 67910991.
5: Estoy parado sobre la muralla.
15: Vamos con un leve desorden, un leve desorden.
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15: Usted que está en su automóvil, va en el tranque, dele volumen, papá. Disfrute de la tandita del desorden con el Master DJ. Si está laborando todavía y está a través de www.estereoazul.com, bienvenidos sean todos. Dele volumen a esos audífonos. A esta hora los EFE ya no están, bro. Están cada quien en su casa de playa. ¡Y vamos la tandita!

0: pasando.
1: En contra este carnaval, carnaval de mundial.
2: Está así.
3: Lego. Lego.
4: Esa publicidad. Lego. Buenas.

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0: Terrol Jiménez, Costeles y más Costeles, Tocayo, feliz cumpleaños para Jacob. Y que no iba a felicitar porque no he visto aquí ni un pedacito de dulce. Ni uno solo, ni una galletita, ni una botella de agua.
1: Hola, Master, buenas tardes. Oh, wow, tú la estás botando.
0: Ay, ay, ay, gracias, Ivette. Zuleika está disfrutando los cócteles.

0: Saludos, Mater DJ. Rápido, amigo, aquí levantando un poco de pesita. Esperando una tandita de salsa para ver si me da moral. Esperando el cumpleaños mañana.
1: Ay, ay, ay, ahorita vengo con algo de salsita.
2: Buenas tardes, Master. Esa programación está caché bombita. Síguela tirando. Salsa para mañana.
1: Hasta malicia. 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Voy a la pausa comercial. Venimos en breve con más de los cócteles para este viernes 5 de la tarde, 2 minutos.
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1: Y de vuelta, hay más, hay más, hay más.
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1: La gente quería algo de clásicas y cosas así. Vamos a ver qué podemos preparar. Chao, mi vida. ¿Qué podemos preparar? Algo así, para el tranque, la gente que en este momento está en su automóvil, se ha metido en alguna de las vías que no debía meterse y ahora no sabe cómo salir. Bueno, dale volumen a la radio porque voy a empezar con esta.
18: Un par.
1: Lea.
18: Lumbea, Luma.
1: 37910991.
18: Lima, Lea, Lumbea.
1: Abrazo y con lo más. Viernes 22 de mayo, 10 de 10, el Master DJ. Ya 10 años llevando de vuelta

0: Master, espectacular la programación. Saludos desde Gorgona, Marixenia y Leopoldo. Dice mi gente por allá por Gorgona, hombre. Alegre que estén disfrutando la programación hoy viernes de cócteles. Wanda, ¿cómo estás, Wanda?
1: Hola, Master DJ. Aquí estoy disfrutando el viernes de cóctel. Le habla su fan de Sonadora. Tremenda tanda de salsa.
0: ¡Ay, gracias!

clase sudada en la cabina ahorita mismo. Usted no me cree, pero yo los viernes hago cócteles de pie, bro. Yo no puedo estar mezclando sentado. Transmito la energía que debemos transmitir, que se sienta que es viernes, que llegó el fin de semana. ¡Paula C! Se va a Master, tu programación, demonios.

0: Soy mi oyente, papá.
1: Hoy se bebe, master, hoy se bebe.
0: Pa, esos son los oyentes de Estéreo Azul de la programación de vuelta a casa. Este es un desorden los viernes. Para que usted siga un poquito esa distancia, ese trayecto hacia donde se dirija, porque para su casa no va, brother. Hoy es viernes. Así que no me venga, no me mienta, porque eso es así. Para su casa no va. Cuti, Cutín Arosemena. ¿Qué dice Cutín Arosemena?
2: Sí, hermano, desde Cork, Irlanda, un saludo para toda la gente en la Villa de los Santos, que estamos activados acá y con ganas de ir para allá.
0: Ahí a la vida, estamos international y la gente nos está escuchando también allá en Provincias Centrales.
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0: Ya, ahí está la frecuencia en Provincias Centrales. Paola Quintero. Dice Master, saludos a Melania y Carlín, que están de Happy Birthday. Ay, ay, ay, la gente celebrando. Qué bueno, oye, me encanta la música. El DJ es el de Estéreo Azul. Pero bueno, tengo que ir a la pausa comercial. Estoy pensando con qué regresar. La gente quiere demencia, la gente quiere, tú sabes, ¿no? Quiere su poquito de desestrés. Este viernes. 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Vamos a la pausa, vamos a ver qué desorden les preparo yo por acá mientras. Usted que va en sintonía, no le cambie. Vamos y venimos rapidito. ¿Qué más? Ah, la tanda de las generaciones. Exacto, se me está pasando. ¿Dónde están las generaciones? ¿Cuántas generaciones tenemos en este momento escuchándolo? Ahí del 75, del 76, 77, 78, 79, 80, 81, 82. Nos vamos hasta el 90. Bueno, cualquiera. La generación que esté en sintonía, preparados para la programación que viene.
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0: De vuelta a casa. Mira, yo no soy tan malo. La gente ya empezó a saber que, pero ¿por qué no quieres felicitar a Jacob? Porque no dejaron ni siquiera una galletita, una botellita de agua, nada, hermano. ¿Qué está pasando? Nada es gratis en esta vida. Un pedacito de dulce, algo para felicitamiento. Bueno, para que no digan que uno es malo, vamos a, yo le voy a poner este disco a Jacob.

0: por acá, Mater, soy de la generación 72. ¿Pero de qué escuela no quieren decir su colegio? Dígalo, dígalo.
1: Piqueta, moviendo las pompis suavecito. Mira cómo mueve los sombritos.
2: Y que coloca, pero nada va y sorpresa. No sé si alguna vez lo ha colocado.
3: Es que yo creo que no, si nos presentamos, vamos a romper.
0: Margarita Time dice.

años aquí en Master DJ. Lo voy a celebrar con 10 invitados, 10 oyentes. Ya dije, tengo varias dinámicas. ¿En cuál quieres participar? Tengo el Yapi misterioso, el Yapi que más sorprenda a ese invitado de honor. No, también la nota de audio. ¿Recuerdas algo? Algo que te dejó marcado. ¿Recuerdas cuando el Master DJ arrancó programación hace 10 años aquí? ¿Cuál era la otra dinámica? Mira, ya la voy buscando, espera. Eso va a ser el viernes 22 de mayo aquí en cabina, 10 de 10.

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1: Héctor Moreno dice buenas tardes, Master DJ. Mi cumpleaños a mi amiguita Checo del Team Azul. Desde Caracas, Venezuela. A la Checo está internacional.

Ponte ahí, Coco Alive. Coco Alive. Saludos a esta hora de la tarde a la generación del 72 de Academia de Matemáticas y Comercio. ¡Ole! Góngora y Navas, y cómo está la chorrera. Gracias por la rica programación, gracias a ustedes por la sintonía. Tengo ganas de hacer como coreografía. ¿Quién me acompaña?

0: Quería servicio por acá. Buenas tardes, Master DJ. Promoción 89, Instituto Comercial Bolívar. Y promo 99, Comercial Panamá. Ahí está Eliezer en sintonía. Yo no he visto el reloj, ya tengo que cerrar, brother. Una más, pues una más, una más. Promoción 91, el Duque, Raúl Jiménez. Voy a cerrar con esta que dice disque.
1: Quiero contarle, mi hermano, un pedacito.
2: Menta, tu amor es de menta.
0: ¿Está bien?
2: Menta, menta.

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1: Promoción 86 del Ángel Rubio, también en sintonía esta hora de la tarde. La tanda de las promociones en azul.

Sé que el 4 de mayo cumplimos 52 años de fundación. Felicidades a los Tomasitos de René Brunel. Tomasitos. Ay, por favor, Diana, ya yo no te creo, es que ni el abecedario. Te pasa por deber.

0: Esta es la parte final. La parte triste cuando uno se tiene que despedir. Yo me la estoy pasando chévere con ustedes. Pero les recuerdo, 22, viernes 22. 10 de 10 del Master DJ. Sí, señores, 10 de 10 del Master DJ. El próximo 22 de mayo, desde las 4 de la tarde. Más debería hablar con Querul. Me dé una hora ahí desde las 3. Si yo le regalo horas a ella, porque ya no me puedo regalar una hora. Para celebrar los 10 años de Vuelta a Casa, comandado por el Master DJ. Son 10 años. Y quiero traer a 10 invitados, pasarla chévere. Algo similar a lo que hizo Isa Domínguez, pero no digo similar porque yo no me gusta copiarme. Así que similar. A 10 las dinámicas. El yapi misterioso, la nota de audio con una anécdota que recuerdas cuando entró el Master DJ, ¿qué otra cosa podría ser que puedo inventarte ahí para ver? Algo dentro de la programación que no te pierdes o te fascina del Master DJ. Bueno, esas son tipos de dinámicas que puedes participar. Y yo la semana previa al 22, entonces estaré dando los ganadores como el lunes o martes, porque para que así se preparen. Y tienen que pedir permiso y ya saben que tienen que venir para acá y todo lo demás, coordinar eso para celebrar los 10 de 10 del Master DJ el viernes 22 de mayo aquí en la cabina, aquí en Estéreo Azul. ¿Qué otra emisora te hace esto? Ninguna, ¿verdad? Nosotros somos así con ustedes, con el pueblo, con el público. Celebramos con ustedes y para ustedes. Así que bueno, nada, espero que pasen un excelente fin de semana. Mañana a las 12 estamos por acá. Sé que usted no le cambia esto porque la programación continúa con mucha más de la programación para este fin de semana aquí en Estéreo Azul. Pásenla chévere. Bye, bye. Me alegra que la hayan disfrutado hoy.
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Bueno, pueblo, muy agradecido de su presencia. Me he gozado como nunca. Gracias por esas sonrisas, ese cariño. Los artistas no fueran nada si no, si papá Dios no lo pusiera en gracia con el pueblo. Y el pueblo que tiene en gracia un artista lo hace sentir como me siento yo. Gracias, Venezuela.

0: Muchas gracias.
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12: La expulsión más rápida en la historia de un mundial de fútbol fue la de José Batista de Uruguay, quien fue expulsado a los 53 segundos durante el partido contra Escocia en el Mundial de México 1986. Fue la primera vez que se mostró una tarjeta roja tan temprana en la historia del torneo. 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
5: Hola, bueno, el carro me dejó tirado por acá por Tocumen. Entonces cuando lo trato de arrancar suena algo así como tic, tic, tic, tic, tic, tic.